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1: Son las 6 de la mañana y 24 minutos. 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
1: Son las 6 de la mañana y 36 minutos.

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1: Son las 6 de la mañana y 49 minutos.

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1: Son las 7 de la mañana y 24 minutos.
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Crecer FM 89.9. 7:30 AM en Crecer FM. Damos inicio al despertador junto a Rafa López. Bienvenidos.

¿Qué tal? Tengan todos ustedes muy, pero muy buenos días. Bienvenidas y bienvenidos a este despertador en Crecer, la 89.9. 7:38. El más 569-424-55263 es en nuestro WhatsApp. Más 569-424-55263. Bueno, contarle que este día se celebran los Efrim. El santoral de hoy día. Y junto a Feliciano. Ambos es el santoral de este día. 9 ya de junio de este 2026. Oye, el tiempo, 7 grados la mínima que tenemos acá en Aconcagua. 12 será la máxima hoy día. Nublado y algo más fresco. Parece que va a llover. Parece. Para mañana, en tanto, amigos míos, la temperatura mínima será de bajo 2 grados bajo cero, con una máxima de 10. Algo de lluvia en la mañana, nublado y muy frío. Así que abriga.

Valparaíso, Viña del Mar, hoy día tendrá una máxima de 13 grados, cubierto por la mañana, tarde y también por la noche. En tanto, Serena con Coquimbo tendrá una máxima de 14 grados, cubierto por la mañana. Por la tarde va a estar cubierto, pero variando a nublado, y por la noche nublado. Y Santiago hoy día tendrá una máxima de 12 grados, mañana, tarde y noche cubierto.

Qué bien, ya 7:45 acá en el despertador de crecer. Mientras usted va al trabajo, nosotros le acompañamos con informaciones y también la buena música de crecer, ¿no? Oiga, se nos viene el mundial, ¿eh? Definitivamente estamos ya a punto. Pero también contarle que se cerró la fecha número 15 de la primera vez, ¿eh? Con esto también terminó la primera rueda. Bueno, se cerró esta fecha 15 de la primera vez y con ello también la primera rueda del ascenso, como recién le decía, y Unión Española empató a en la agonía y Temuco perdió. A los hispanos, fíjate que igualaron 2-2 con Unión San Felipe, llegaron a 22 puntos y quedaron séptimo a 7 puntos en libre Cobreloa. Bueno, también Temuco en tanto perdió con Curicó y se quedó cuarto con 23 unidades a 6 puntos de la cima. Curicó se alejó de la parte baja y está en el lugar número 2 con 18 puntos, mientras que Unión San Felipe es 13avo con 16 unidades. Por su parte, Cobreloa, que él ya ha mencionado, puntero con 29 unidades, seguido por Wander con 26 en la lucha por el primer cupo de ascenso. Bueno, ¿cuál sería el panorama hoy día? Campeón Cobreloa de esta primera rueda, directo a semis de la liguilla. Wander jugaría la liguilla junto con San Marcos, Temuco, Antofagasta, San Luis, Puerto Montt y Unión Española. ¿Cómo queda la tabla en definitiva? Cobreloa puntero con 29 puntos, Wander segundo con 26, Arica 25 en el tercer lugar, en cuarto lugar Deportes Temuco con 23 unidades junto a Antofagasta, San Luis y Puerto Montt. En el puesto número 8, Unión Española con 22. En el noveno, Magallanes también con 22 junto a Recoleta y Copiapó. En el 12avo lugar, Curicó Unido con 18. En el 13avo, Unión San Felipe con 16 unidades. En el 14, Deportes Iquique. En el 15avo lugar, Santa Cruz con 12 unidades. Y Rangers estaría cerrando la tabla tan solo con 3 unidades. Bueno. Importante punto saca Unión San Felipe enfrentando a Unión Española en Santa Laura, ¿eh? Qué bien.

Oiga, qué tema este. Fíjese que más de 550 mil personas auditan el CAIA. Estado busca recuperar más de 4 billones y ya se suman 1.500 embargos. En tanto, Tesorería afirmó que la mayoría de los embargos se han concentrado en contribuyentes con ingresos superiores a los 3.5 millones de pesos mensuales. Bueno, de hecho, la Tesorería General de la República ha informado que más de 550 mil personas mantienen deudas asociadas al crédito con aval del Estado CAE, situación que ha obligado al fisco a desembolsar más de 4 billones de pesos para responder ante las entidades bancarias, todo esto por estos créditos que no se han pagado, ¿eh? Bueno, ante este escenario, la institución reiteró que va a continuar ejerciendo las facultades que le otorga la ley para poder recuperar dichos recursos públicos, incluyendo medidas de cobro judicial y embargos en pequeños casos donde no exista regularización de las obligaciones pendientes. Según detalló el organismo, durante el 2026 más de 32 mil personas han suscrito convenios de pago para regularizar su situación. Estos acuerdos consideran la situación económica de cada deudor y contemplan condiciones especiales para quienes registran menores ingresos. En lo que va del año, también hay que decir que más de 32 mil personas han suscrito convenios de pago que consideran la situación económica acreditada de cada persona, señaló el Tesorero General de la República, Hernando Bisali. Oiga, más de 1.500 embargos, ¿eh? Van hasta esta fecha. Y estas personas han sido objeto de medidas de embargo en el marco del proceso de recuperación de las deudas del CAE, ¿eh? Bueno, de hecho, fíjate que hay críticas en redes sociales por este proceso de embargo. La Tesorería enfatizó que las acciones de cobro continúan desarrollándose conforme a la normativa vigente y que el hecho de que las medidas se hayan concentrado inicialmente en personas de mayores ingresos no implica una suspensión del procedimiento respecto de otros deudores, ¿eh? La institución también, fíjate que destacó un reciente fallo de la Corte de Apelaciones de Arica que rechazó un recurso de protección presentado por un deudor que buscaba dejar sin efecto un procedimiento de embargo relacionado con el CAE. Por último, decir que la Tesorería reiteró el llamado a quienes mantienen obligaciones pendientes a informarse y también a regularizar su situación mediante los canales habilitados por la institución. Buen tema, ¿eh? Oye, si ustedes paguen. Y si no puede, vaya y llega a una solución. Nosotros llegamos a la música acá en Crecer.

Bueno, ayer lo anunciábamos, le cuento que el Complejo Fronterizo de los Libertadores anunció la suspensión del tránsito debido a este sistema frontal con nevadas ahí en la alta cordillera, las que van a afectar la transitabilidad según en la ruta internacional entre Chile y Argentina. Bueno, esta medida fue adoptada de forma preventiva por las autoridades tras reportes e informes técnicos de vialidad, ¿no? Explicaron desde la unidad de paso fronterizo del Ministerio de Interior y también de Seguridad Pública. Añadieron que este fenómeno no garantiza una transitabilidad segura, de modo que es necesario suspender de manera preventiva el tránsito internacional para este día martes 9 de junio. ¿Eh? Bueno, el cierre de barreras se realizará hoy 8 de julio a las 18 horas, ayer, ahí en Guardia Vieja, y las 19 horas en Uspallata, mientras que el túnel internacional cerrará a las 20 horas de Chile y a las 21 horas de Argentina el día de ayer. Así que ya lo sabe, si usted tenía programado un viaje a Mendoza, cerrado entonces el complejo fronterizo de los Libertadores.

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8:17, lo llevo acá Pato Bodo y Rosa, te acompaña hasta el mediodía con su programa Tu Día en la Mañana. Oiga, la comunidad educativa del Instituto Chacabuco de los Andes conmemoró 186 años de la Pascua de Marcelino Champagnat, fundador de la Congregación Marista, en una significativa jornada que estuvo marcada por la reflexión, también la gratitud y la participación de estudiantes, docentes y también exalumnos, ¿ah? Al respecto, la rectora del establecimiento, María Alejandra Silva Johnson, destacó el profundo significado de esta fecha para la comunidad marista y el desafío permanente que representa la educación inspirada en los valores de Champañán, ¿eh? Cumplir hoy día 186 años de la Pascua de Marcelino Champañán significa un desafío, una misión y también gratitud, porque hace esa cantidad de años Marcelino Champañán, sacerdote francés, partió a la Casa del Padre después de crear la Congregación de los Hermanos Maristas, un grupo de religiosos que dedicó toda su vida a la educación, señaló. También la autoridad agregó que actualmente los laicos tienen la responsabilidad de continuar este legado educativo y formativo presente en más de 80 países del mundo. Somos un gran grupo que conforma parte de Marista Global, hoy dijo. También destacó el valor histórico del Instituto Chacabuco, que este año cumple 115 años de trayectoria, siendo el colegio marista más antiguo de Chile. Es una institución, señaló, con mucha cultura, mucha historia y muchas generaciones, ¿eh? Durante la ceremonia también se revelaron los valores maristas que inspiraron este proyecto educativo del establecimiento, entre ellos el amor al trabajo, la sencillez, la presencia, la humildad y, por supuesto, la solidaridad, ¿no?

Bien, bien, ya 8:27 minutos en relación a educación. Contarle que el Servicio Local de Educación Pública del SLED de Aconcagua y la Universidad Playa Ancha, UPLA, han firmado recientemente un convenio de colaboración. Esto ahí en el auditorio de la sede de San Felipe. Bueno, decir que este acuerdo es suscrito en un contexto de fortalecimiento educativo e incluyó también al SLED Los Andes y estableció bases para prácticas profesionales, investigaciones y acciones formativas destinadas a beneficiar directamente a las comunidades educativas y también de la provincia. Bueno, de hecho, esta ceremonia de firma contó con la activa participación de autoridades de ambas instituciones, quienes destacaron la importancia de esta alianza estratégica para el territorio. El acuerdo contempló la realización de prácticas profesionales, procesos también de titulación y desarrollo de tesis por parte de los estudiantes y egresados de la Casa de Estudios. De esta manera se promovió la vinculación directa y efectiva entre la formación universitaria y también las necesidades reales de la educación pública en ambos territorios. Bueno, también otro aspecto relevante de este convenio consideró la difusión de la oferta académica de la UPLA entre las comunidades educativas de San Felipe, Catemu, Yayay, Panquehue, Putaendo y Santa María. La firma de este acuerdo fue posible gracias al trabajo conjunto de Paulina Salvador, Daniel Lavey y Claudia Concha, directora de Campus San Felipe. Finalmente, ambas instituciones avanzaron en una agenda de trabajo conjunta que buscó aportar al desarrollo educativo del territorio y, por supuesto, también a acercar nuevas oportunidades de formación.

Oiga, ¿qué tema este? Fíjate que en el plano regional, ENAP desvincula 8 trabajadores acusados de manipular información medioambiental. ¿Ah? Mira tú. Bueno, la empresa del petróleo, ENAP, Nacional del Petróleo, confirmó ayer, este lunes, la desvinculación de 8 personas luego de que se detectara la entrega de información errónea desde Refinería Aconcagua a la Superintendencia de Medio Ambiente. ¿Ah? Bueno, esta situación fue alertada por la compañía en enero de este año, todo esto en el marco de sus procesos internos de revisión, lo que derivó en la activación de protocolos conforme a su gobierno corporativo. ¿Eh? Es así que tras una evaluación interna, resolvió modificar y fortalecer su estructura, especialmente en el área de cumplimiento ambiental. Como parte de este proceso, la compañía desvinculó a 8 personas, precisaron escuetamente en una declaración pública. La desvinculación corresponde a funcionarios que se desempeñaban en la refinería Aconcagua. A su vez, confirmaron que todos los antecedentes de este caso quedaron a disposición de las entidades competentes. Mira tú, ¿ah? ¿Eh? Esta situación pasa simplemente porque no se han tomado en cuenta todas estas situaciones que ha vivido Puchuncabé Quintero respecto a la mala calidad del aire. ¿Eh? 8 ya con 38 minutos. Llega Pato Godoy a partir de las 9 de la mañana acá a Crecer.

Bueno, ya 8:47. Les recuerdo, hoy día juega Chile, ¿eh? Este martes 9 de junio, a partir de las 12 horas, se disputa este amistoso internacional entre Chile y República Democrática del Congo, ¿eh? Esto, ficha FIFA, ahí en el Stade de Skier, ubicado en la ciudad de Orléans, en Francia, ¿eh? El encuentro va a ser televisado por la señal abierta de Chilevisión, así que ya lo sabes. Entonces, el día, pégate al televisor si quieres ver a nuestra selección. Oye, hay que recordar que inicialmente este partido se iba a disputar en Cádiz, pero eso cambió ya que las autoridades españolas decidieron no autorizar este encuentro. Esto por motivos sanitarios vinculados a este brote de ébola registrado en África, ¿no? Y de hecho esto obligó a reorganizar rápidamente la logística de este compromiso. Finalmente se va a disputar ahí en el Stade de Sears de Orleans. Esto está a 120 kilómetros de París. Además, el partido se va a jugar a puertas cerradas, ¿eh? Ocho ya con 48 minutos acá en Crecer.

Qué bien, amigo, ya 8:54 minutos y nos vamos. Gracias por vuestra sintonía. Quédate, ¿eh? Llega Pato Godoy Rosa, que acompaña hasta el mediodía acá en Crecer, en la 89.9. Que tengas excelente día. Abríguese, está helado. Se esperan lluvias para mañana, ojalá que así sea. Y nos encontramos mañana a partir de las 7:30 en otro despertador. Chao, chao.

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noticias para el día de hoy. Estaremos revisando también el informe del tiempo. Cielos nublados tendremos para esta jornada. Ya lo adelantábamos en la jornada de ayer lunes, porque mañana se espera que lleguen las lluvias. Y no mañana, sino que durante la madrugada de hoy, durante la mañana y tarde de este día miércoles, por fin llega la lluvia. Tenemos precipitaciones entonces en todo el Valle de Aconcagua. Hoy las máximas se esperan 14 grados centígrados, según anuncia la Dirección Meteorológica de Chile para esta jornada. Sánchez sigue al frente del escrutinio en Perú sobre Fujimori a la espera de los votos del extranjero.

Frank Sauber. Recibimos 262.000 solicitudes de visa sin zanjar un sistema desde el año 1985. Esto en cuanto al tema migrantes. Encuentran en una zanja subametralladora Uzi extraviada por carabineros en Puerto Montt. Bueno, algunas de las noticias que estaremos revisando durante esta jornada, también a nivel del Valle de Aconcagua. Estaremos revisando las informaciones de la jornada. Nos vamos a la música a esta hora de la mañana. Retornamos en un ratito más para acompañarle con las noticias del día. Son las 9 de la mañana ya con 6 minutos.

Revisamos noticias a esta hora de la mañana, pero antes quiero saludar bueno, y enviar mis más sentidas condolencias, en este caso, a la familia de Erwin Marcos Romani. Fue funcionario de la delegación presidencial, ahora ex gobernación de San Felipe, por muchos años. Había jubilado hace un par de años y lamentablemente partió. Está siendo velado en la comuna de Putaendo. Y hoy por la tarde se realizarán sus funerales para quienes lo quieran acompañar ahí en el Parque El Almendral en San Felipe durante la tarde de hoy. Erwin Marco formó parte de la institución, en este caso de la delegación, como funcionario, y donde dejó un recuerdo importante, sin duda, ¿no? Se le recuerda con mucho cariño, así que un saludo grande a su esposa Carolina por tan lamentable partida. Y hoy también se cumple un año, digamos, de la partida de don Gustavo Gutiérrez Serrano, alias Tasmania, hombre de las comunicaciones, muy conocido en el Valle de Aconcagua por lo demás. Trabajó en muchas emisoras radiales, se le conoce también por haber formado parte del Clan Juvenil, en su momento uno de los programas top en el Valle de Aconcagua, en la comuna de San Felipe, la ex Radio Colunquén. Así que para él, para su familia, en este caso para su madre Pilar, que sin duda sufre por su partida, un cariñoso saludo y un abrazo al cielo a Gustavo, con quien nos tocó compartir en muchas, muchas ocasiones. Así que, bueno, recordar aquello también, a no dejar que eso quede en el olvido. Así que para ti, Tasmania, un abrazo gigante en este día, cuando se cumple un año de tu lamentable partida. Pero hay noticias el día de hoy que vamos a revisar, y vamos con noticias internacionales, porque Sánchez sigue al frente del escrutinio en Perú sobre Fujimori a la espera de los votos del extranjero, señala la noticia. El izquierdista Roberto Sánchez mantiene una ligera ventaja sobre la derechista Keiko Fujimori en el escrutinio de las elecciones presidenciales en Perú, a la espera del conteo de los votos emitidos en el extranjero, que pueden ser clave para determinar el próximo jefe de Estado del país andino. Al tener contado el 95.13% de los sufragios del domingo, hasta las 23:58 horas local de este lunes, Sánchez tiene 0.2% sobre Fujimori, según el reporte de la Oficina Nacional de Procesos Electorales, OMPE, que es como nuestro CERVEL. El izquierdista recibe hasta el momento el 50.112% de los votos y la derechista el 49.88%. Esto implica en cantidad que Sánchez tiene 39.726 votos más que Fujimori, al alcanzar 8.891.179 sufragios frente a los 8.851.453 de su rival electoral. Las apretadas cifras confirman que el resultado de las elecciones en Perú se definirá voto a voto, ya que aún quedan por contar 2.799 actas, en su gran mayoría provenientes del extranjero, de las que solo se ha contabilizado aproximadamente el 8% hasta el momento. La Cancillería del Perú informó que el próximo miércoles concluirá el arribo al país de las actas de votación en el extranjero, que corresponden a 2.506 mesas instaladas en 73 países. Además, se reportó que hay 1.516 actas pendientes de envío a los jurados electorales especiales por tener algún tipo de impugnación u observación, que deberán ser resueltas en primera instancia, tras lo cual muchas de ellas pueden ser remitidas al Jurado Nacional de Elecciones para conocer una definición final. En medio de este escenario, Sánchez se declaró confiado y optimista ante la posibilidad de ganar la elección, pero insistió en que se debe esperar a tener el escrutinio completo. El líder del partido Juntos por el Perú, que compite en nombre del encarcelado expresidente Pedro Castillo, hizo un llamado categórico a todos los agentes políticos a respetar el resultado, fuere cual fuere, porque el Perú necesita estabilidad. Bueno, recordemos que han sido más de una decena de presidentes los que ha tenido el país en la última
década por lo demás, algo bastante, bastante complejo en el país andino. Nos quedamos con más música a esta hora de la mañana, luego retornamos para seguir revisando más informaciones de interés. Son las 9 de la mañana ya con 24 minutos.

en el sur del Líbano, donde el ejército de Israel emitió esta mañana una orden de evacuación para distintas áreas, entre ellas zonas cristianas. La Agencia Nacional de Noticias, NNA, informó de que el número de muertos ascendió de 9 y el herido a 29 por los ataques aéreos israelíes contra el barrio de Masaken, zona residencial densamente poblada, ubicada en la periferia de Tiro. Los ataques aéreos también causaron daños a los comercios, añadió la agencia estatal sin especificar detalles. Horas antes, el ejército de Israel había emitido una orden de evacuación para distintas áreas de la ciudad de Tiro, incluido el barrio cristiano de la urbe costera, y alertó de lo que atacaría próximamente, aunque no ha ocurrido por el momento. Ya advertimos de que terroristas de Hezbollah operan en el barrio cristiano de la ciudad. Las fuerzas de defensa de Israel tienen previsto actuar contra la actividad terrorista de Hezbollah en dicho barrio próximamente, aseguró el portavoz árabe. La semana pasada Israel acusó al grupo chií libanés de refugiarse en el barrio cristiano, pero es la primera vez que lanza una orden de evacuación forzosa contra el mismo. Mientras han continuado los bombardeos también en los distritos meridionales de ese país, causando muertos y heridos, según reconoció la agencia estatal. La violencia continúa pese al alto al fuego en vigor desde finales de abril y a la desescalada después de que Irán anunciara el cese de los ataques de los pasados domingo y lunes contra Israel en respuesta al bombardeo previo en los suburbios meridionales de Beirut.

Vamos con las noticias en nuestro país de Marín a Orellana. La transversal condena divulgación de fotos íntimas de senadora Camila Flores de RN. Distintas mujeres del mundo político condenaron la filtración de fotos íntimas de la senadora Camila Flores, hecho que fue denunciado por la parlamentaria a través de un video este día lunes. En concreto, la congresista reveló que ingresó una denuncia ante la justicia en contra de su ex marido, Percy Marín, luego que se divulgaran imágenes captadas por una cámara de seguridad del domicilio que ambos compartían. Mi ex marido, coludido con otras personas, ha difundido fotos privadas mías obtenidas de forma ilícita y legal, hechos que he denunciado a la justicia y espero que se investiguen, señaló en un video publicado en su cuenta de X. Agregó que es increíble lo que el despecho, lo que la falta de entendimiento pueden provocar. No entender que cuando una persona simplemente no quiere estar con otra y que la relación se terminó no significa que tenga que destruir la vida del otro. La ministra de la Mujer, Judith Marín, utilizó la misma red social para señalar que lo ocurrido es inaceptable. La ex titular de la cartera, Antonia Arellana, también se manifestó al respecto, repudiable lo que se denuncia. Senadora, la difusión no consentida de imágenes íntimas es un delito de acuerdo a la ley 21.675. Miles de mujeres lo sufren. Ocupemos la ley y detengamos en forma amplia esta nueva manifestación de violencia. La presidenta del Senado, Paulina Núñez, afirmó por su parte que todo tiene un límite. Por último, la ex candidata presidencial Evelyn Matthei agregó en unas palabras: esto es inaceptable, toda mi condena a este acto tan vil y miserable, sentenció en su cuenta de X. Y bueno, sobre este mismo caso, ¿es delito? ¿Cuáles son las sanciones por difundir fotos íntimas en redes sociales? La difusión de fotos íntimas que hoy afecta a la senadora Camila Flores se trajo a colación la Ley Integral contra la Violencia hacia las Mujeres, que ampara a todas aquellas víctimas de este delito y también de otros tipos de violencia. En horas de la tarde de ayer, la ex ministra de la Mujer y Equidad de Género, Antonia Arellana, repudió la difusión, como lo decíamos, no consentida, de imágenes íntimas de la senadora de Renovación Nacional. En una publicación de X, la exministra indicó, en efecto, el hecho de se trata de un delito de acuerdo a la ley promulgada en junio del año 2024 bajo el gobierno del ex presidente Gabriel Boric. Miles de mujeres lo sufren, dijo, ocupemos la ley y detengamos en forma amplia esta nueva manifestación de violencia. ¿Qué dice la Ley Integral sobre la difusión de fotos íntimas en redes sociales? La ley 21.675, denominada Ley Integral, busca prevenir, sancionar y erradicar la violencia contra las mujeres en razón de su género. En ese sentido, la ley define 9 formas de violencia en las que se incluye la difusión de fotos íntimas sin consentimiento. De acuerdo a lo estipulado, la comunicación o difusión de mensajes, textos, sonidos o imágenes en cualquier medio de comunicación o plataforma cuyo objeto sea naturalizar estereotipos que afecten su dignidad, justificar o naturalizar relaciones de subordinación, desigualdad o discriminación contra la mujer que le produzcan afectación o menoscabo, significa un delito. En ningún caso este concepto autorizará para ejecutar acciones que supongan impedir o restringir la reproducción o creación libertaria, artística, científica y técnica, su difusión o menoscabar la libertad de expresión. Sobre las sanciones por la exhibición o difusión de las imágenes íntimas sin consentimiento, estas se dividen según la gravedad de la acción realizada. Exhibición y registros íntimos, la persona que exhiba sin autorización expresa imágenes o sonidos que representen una acción sexual que involucre a otra persona o imágenes íntimas de connotación sexual, independiente de cómo se haya obtenido, será sancionado con una pena de prisión y una multa de 5 a 10 unidades tributarias mensuales. Si el registro es enviado, difundido o publicado, la sanción es mayor, imponiéndose la pena de presidio menor en su grado mínimo y una multa de 11 a 20 unidades tributarias mensuales. La Ley Integral también define otras 8 formas de violencia, entre ellas la física, psicológica, sexual, económica, institucional, geopolítica, gineco-obstétrica y violencia del trabajo. Además, promueve la educación no sexista en establecimientos educativos y reconoce como violencia de género aquella ejercida contra niñas, niños y adolescentes con el objeto de dañar a sus madres o a sus cuidadoras.
tendrá que responder ante la justicia entonces el ex marido, el ex core por la, en este caso en la región de Valparaíso, Percy Marín. Nos vamos a la música a esta hora de la mañana, luego la pausa. Al regreso estaremos conversando con Claudio Martínez, encargado de la SENAPRED de la provincia de San Felipe, respecto a las lluvias que se aproximan para este día miércoles en el Valle de Aconcagua.

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0: Continuamos revisando noticias a esta hora de la mañana a través de la 89.9 FM. Vamos a continuar a esta hora de la mañana y vamos a tomar contacto con don Claudio Martínez. Él es encargado de la oficina provincial de Senapred en Aconcagua. ¿Qué tal, don Claudio? Muy buenos días, un gusto saludarlo.
1: Buenos días, ¿cómo estás?
0: Muy bien, pues, ¿y usted cómo está?
1: Bien, también aquí preparando los últimos detalles ya para el frontal que va a ingresar a la provincia.
0: Claro que sí, bueno, precisamente de aquello, ex encargado de emergencia, ahora encargado provincial de Senapred, Claudio. Bueno, se acercan las lluvias, tuvimos un mayo que tuvo altas temperaturas, bastante seco, comenzamos junio también con temperaturas un poco más arriba del promedio, pero para esta semana se anunciaron lluvias y se anunciaron para esta madrugada, ya comenzarían en el Valle de Aconcagua y en la provincia de San Felipe. ¿Cómo se prepara la provincia para recibir estas precipitaciones?
1: Bueno, el trabajo que venimos realizando en conjunto con todo el sistema provincial del SINAPRED, los municipios, los servicios públicos, las empresas privadas, parte desde enero, con el levantamiento de los puntos críticos. Y cada punto crítico tiene su acción pertinente. La idea es que trabajemos con tiempo, como por ejemplo en la limpieza de los esteros, las mantenciones de las podas, las mantenciones de canales, todo tipo de acción que permita disminuir el efecto que tiene el invierno en la vida cotidiana de los vecinos.
0: Ese trabajo, Claudio, se ha comenzado a realizar desde con anterioridad, digamos, durante el mes de mayo, junio. El trabajo con los municipios, ¿cómo se realiza?
1: Sí, mira, como te decía, desde enero nosotros empezamos con un levantamiento de puntos críticos por parte de los municipios. Nosotros validamos esa información y se realizan y se coordinan las acciones pertinentes para cada punto. En algunos casos va a ser limpieza de estero, en otros casos son obras mayores que se trabajan, bueno, con distintos ritmos, pero se va avanzando un poco con tal de preparar a la provincia para el invierno que llega.
0: Sin duda importante. El tema del limpiado de canales, por ejemplo, de canaletas, veía en la mañana muy temprano a los trabajadores municipales en la comuna de San Felipe, por ejemplo, que estaban trabajando en los canales que circundan el tema de las alamedas, por el tema de gran caída de hojas que hay por estos días, para evitar que se tapen, digamos, estos conductos de agua y puedan provocar algún anegamiento. Eso también es un trabajo que se realiza en conjunto con los municipios, además del tema de la limpieza de canales más grandes y también de esteros.
1: Sí, efectivamente es un trabajo que se realiza mancomunado y coordinado a través del sistema. La idea es estos pequeños puntos ir mitigándolos de la mejor manera posible. De todas maneras, el trabajo que realizan todos los municipios es durante todo el año, muchas veces de mantención, sobre todo de canales que pasan por sectores urbanos de las ciudades, porque como bien se sabe, es responsabilidad del municipio la mantención de esos canales cuando están dentro del radio urbano.
0: Hay puntos críticos siempre, todos los años, en distintos lugares. En San Felipe, por ejemplo, en el sector de la Villa Yevide, hay un punto bastante crítico donde se acumula bastante agua, donde tienen que ir en camiones municipales, también en la comuna, o en el límite entre San Felipe y Rinconada, también en el estero Pocuro. Bueno, esos puntos críticos, ¿cómo se manejan, Claudio?
1: Hay puntos críticos que requieren unas horas mayores, hay ¿ya? puntos críticos que requieren solamente mantención, y hay puntos críticos que requieren proyectos ya de mayor envergadura. Todo eso se trabaja a través de los COVID comunales. La idea es que los municipios que tengan estos puntos que son, como dices tú, históricos, empiecen a trabajar en dichos puntos, porque no puede ser tampoco la idea no es que esos puntos se mantengan, sino que por el contrario, que en algún minuto se establezca una solución definitiva para dichos casos. En algunos es más difícil que otros debido a las complejidades del territorio, sobre todo en sectores Yevide, donde tenemos un campamento, claro, o en sectores donde de repente las construcciones han ido tapando los canales, que también es complejo, pero la idea es ir trabajando de a poquito. Estamos avanzando, ya el día de mañana tendremos las primeras lluvias, como decías tú, de este invierno que estamos esperando. También estamos esperando algo de nieve, pero lo importante es aprovechar la instancia y hacer el llamado a los vecinos y a las vecinas de la provincia de Aconcagua a que también aporten en esta labor de mitigación. ¿Y en qué pueden aportar? Mantención de sus equipos de calefacción, la limpieza de sus canaletas, la poda de sus árboles cuando están dentro de su propiedad, la mantención de sus techos, preparar el entorno. Una comunidad preparada también ayuda a saber si a mi vecino adulto mayor quizás no puede limpiar la canalización.
0: Bueno, es un trabajo que se realiza con los municipios también, ese, Claudio, en cuanto al tema de la prevención, con los mismos vecinos y todo aquello, porque hay bastante conciencia por parte de los vecinos también a evitar este tipo de situaciones. Creo que en los últimos años no ha habido grandes situaciones o situaciones complejas, digamos, en cuanto al tema de las lluvias, solamente, como vuelvo a reiterar, lugares que son históricos en cuanto a que presentan algunas dificultades durante esta temporada invernal.
1: Sí, pues mira, te pongo un ejemplo. ¿Ya? El sector Los Campos, en el límite de San Felipe con, si no mal lo recuerdo, con Rinconada.
0: Correcto.
1: Un punto que siempre se inundaba.
0: Los Campos, claro.
1: Donde está la cancha. Y a raíz de la limpieza que viene realizando ya de manera más sostenida en el tiempo la Municipalidad de San Felipe, las crecidas del estero Cocuro no han tenido la afectación que tenían antes. Y de hecho tú puedes comparar muchas veces años anteriores, donde sí hemos tenido una lluvia abundante. Si no mal lo recuerdo, el antepenúltimo invierno fue bastante contundente, pero no tuvimos ninguna emergencia que superara los niveles locales de respuesta. Y eso da cuenta del trabajo que vienen realizando las municipalidades, todos los municipios en realidad, tanto con limpieza de estero, reforzamiento de canales, también como lo hace Vialidad en la 411, que es un trabajo permanente, la 635, que conecta a La Redonda, y así un montón de sectores, como también en otras comunas, en los cuales hemos ido trabajando. Lamentablemente no tenemos la visibilidad que nos gustaría, pero cuando nosotros quedamos tranquilos porque a la hora de una emergencia, los niveles, estas mismas no superan los niveles locales de respuesta, y eso quiere decir que el trabajo se está haciendo.
0: Se ha hecho coordinaciones también con empresas de servicios básicos, electricidad, de agua, para abordar también esta emergencia. Es importante ese trabajo también que se realiza. Hablamos con Claudio Martínez a esta hora de la mañana, encargado de la oficina provincial de SENAPRED en la provincia de San Felipe. Este trabajo de coordinación también se hace con electricidad y todo eso, sí.
1: Sí, es que hay una mirada sistémica, estos elementos que están dentro de la provincia, que tienen que ver con la empresa privada, con los servicios públicos, tienen que interactuar a la hora de la emergencia. Y en ese sentido, el trabajo que venimos realizando con Esval, con Chiquinta, con Casvalpo, con todas las empresas privadas de servicios básicos, con los mismos APR, también hemos estado trabajando cosa de ir robusteciendo el sistema, cosa de que cuando venga una emergencia o un evento que sea de esa magnitud, no afecte la normalidad del desarrollo de los vecinos. Entonces, en ese sentido hay un trabajo que es permanente, no solamente en el invierno, sino también en el verano con los incendios forestales, la poda en el invierno, las mantenciones que realiza Esval en algunos puntos donde, como dices tú, que son históricos, que lamentablemente son históricos, pero hay un trabajo que estamos haciendo constantemente y en coordinación. Y también cuando ya ocurre la emergencia, el llamado a los vecinos primero es informarse por los medios oficiales, la información de la delegación, la información del mismo SENAPRED y los municipios y los servicios básicos correspondientes, pero también tiene que ver con que estos puntos críticos que son históricos también se van trabajando y tienen que ir avanzando en ese sentido. Entonces, la idea es que los vecinos tampoco se expongan a situaciones de riesgo,
0: claro,
1: en caso de tener alguna emergencia, recurra a los teléfonos que van a empezar a salir, como salen en esta previa a las lluvias. Vamos a ir publicando la información sobre cómo comunicarse con los municipalidad, con la delegación, con Esval, los números 600, porque también necesitamos que se deje constancia de repente de los eventos que afectan a los vecinos, y es muy importante que los vecinos hagan los reclamos donde corresponde, el número 600 de Esval, el número 600 de Chiquinta y así.
0: Hay cuadrillas de trabajo que van a comenzar a recorrer la provincia. Están con algún número de emergencia donde la gente puede llamar, los vecinos de la comuna o de la provincia de San Felipe, para alguna emergencia que se pueda presentar, Claudio. ¿Hay algún número de emergencia?
1: Mira, efectivamente, nosotros ayer estuvimos publicando y en varias publicaciones de la delegación, con las lluvias anteriores, los números oficiales tanto de respuesta de emergencia como de coordinación de los servicios básicos. Así que si el vecino necesita los números, puede acercarse o revisar las redes sociales, tanto de la municipalidad, de Esval o de la delegación, y ahí van a salir vamos a estar tirando los números de emergencia, cosa de que cualquier evento que ocurra, llame y se comunique para nosotros poder ver cómo solucionamos esos eventos.
0: Importante aquello, que la gente también, hoy hay mucho acceso, tanto las personas mayores, jóvenes que acceden a las redes sociales y ahí pueden buscar su municipio, digamos, y ahí van a estar los números de emergencia para poder contactarse en caso de alguna situación compleja. Claudio, en cuanto al tema de la lluvia, ¿a qué hora se estaría llegando? Se dice en la madrugada de hoy al Valle de Aconcagua, ¿cuántos milímetros de agua se considera? ¿Hasta qué hora durarían las precipitaciones la jornada de este día miércoles?
1: Mira, la jornada del día de miércoles partiría bien temprano. Nosotros estamos previendo desde que alrededor de las 6, 7 de la mañana comience a caer agüita en la provincia. Vamos a tener el pic alrededor de las 12. Ya de ahí el pic debería ir bajando hasta las 3, 4 de la tarde. Ya. Pero recordar también que estos eventos están en desarrollo y que pueden ser, como ha pasado otras veces, que se vaya corriendo en el tiempo y vaya o aumentando o dilatando. Por lo mismo hay que estar atento a la información de meteorología, de SENAPRED, como veníamos diciendo en las redes sociales de los distintos actores de la emergencia. Pero tendríamos entre 5 a 10 milímetros, es lo que nosotros esperamos. Lamentablemente el frente que llegó se ha ido disminuyendo un poco. Lo bueno, eso sí, es que esperamos que traiga harta nieve, que es algo donde aún mantenemos esperanza, pensando de cara en el verano y en los agricultores también.
0: ¿Hasta dónde podría nevar, más o menos? ¿A qué altura, digamos?
1: Mira, el último informe nos hablaba de los 2004, 2003 de la isoterma.
0: Ah, igual bien abajo.
1: Eso quiere decir que vamos a tener nieve en alta cordillera, ya que es lo que nos interesa a nosotros, pensando también en esta situación de escasez hídrica de la que estamos saliendo desde hace algunos años, como bien tú recuerdas.
0: Así es. Bueno, las últimas recomendaciones entonces a la comunidad del Valle de Aconcagua para tomar las precauciones respecto a esta emergencia que se va a presentar, Claudio.
1: Sí, efectivamente, volver a hacer el llamado a que los vecinos realicen las mantenciones de sus sistemas de calefacción, realicen las reparaciones de los techos, poden los árboles cuando corresponda o no, informen si hay situaciones de riesgo a los distintos estamentos del servicio público para que podamos atender esas variables y poder un poco hacer este invierno un poco más llevadero, y sobre todo los árboles cuando corresponda o no, informen si hay situaciones de riesgo a los distintos estamentos del servicio público para que podamos atender esas variables y poder un poco hacer

0: tener un invierno más seguro.
1: Muy bien, pues don Claudio Martínez, encargado de la oficina provincial de SENAPRED en la provincia de San Felipe. Un fuerte abrazo, muchas gracias y bueno,
0: a ti.
1: Seguramente estaremos bien. Hablando más adelante porque en las emergencias llega don Claudio Martínez.
0: Sí. Ya, ahí un fuerte abrazo. De uno. Eso.
1: Abrazo, amigo, que esté bien. Chao, chao.
0: Ya, igual, chao, chao.
1: Ahí está Claudio Martínez entonces. Nosotros a esta hora de la mañana respecto a lo que son las precipitaciones que se esperan para el Valle de Aconcagua. Dicen durante la madrugada de este día miércoles estarían llegando a la provincia de San Felipe, a la provincia de Los Andes, a la zona central, lo que dejaría entre 5 o 10 milímetros de agua, no es malo en todo caso. Recordemos que el paso fronterizo Los Libertadores a partir de este martes 9 de junio por las condiciones climáticas que no garantizan la seguridad de tránsito, va a permanecer cerrado. Así que también importante aquello.

Sí, porque hay mucho que comentar, mucho que contar durante esta jornada de día martes, ya martes 9 de junio. Vamos con más noticias porque allanan sucursal del Banco Estado tras revelarse vínculo de ejecutiva con el tren de Aragua. La Fiscalía Sur y la PDI realizan un nuevo allanamiento en dependencias bancarias, esta vez en una sucursal del Banco Estado. Todo esto, digo, en medio de una investigación por el multimillonario lavado de activos realizado por el tren de Aragua en Chile, la denominada Operación Tokio. Los funcionarios de la brigada del crimen organizado, digo, de la Policía Civil, llegaron este martes hasta dependencias ubicadas en Huérfanos con Morandé, pleno centro de Santiago. La diligencia se da luego

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3: La Tesorería General de la República defendió su proceso de cobranza del CAE e informó que ya son 1.500 los deudores afectados por embargos. La entidad señaló que más de 550.000 personas mantienen deudas impagas, las que han implicado para el Estado una carga superior a los 4 billones de pesos. Autoridades concretaron un histórico decomiso de más de 103.000 kilos de droga en los puertos de Arica, San Antonio y Valparaíso. Las sustancias ilícitas estaban ocultas en cargamentos de madera provenientes de Bolivia, en uno de los mayores golpes al narcotráfico registrado en el país. Diputados del Partido Republicano y del Partido Nacional Libertario presentaron una acusación constitucional contra el exministro de Hacienda Nicolás Grau a raíz de las inconsistencias detectadas en las proyecciones de deuda fiscal. La acción contó además con el respaldo de parlamentarios de RN, el PDG e Independientes. La inflación de mayo avanzó 0,2% y estuvo por debajo de las expectativas del mercado. La cifra estuvo marcada principalmente por la caída de alimentos y bebidas no alcohólicas, que retrocedieron 0,8%. La sorpresa, el precio del pan bajó 4%. En María Elena fue inaugurada Elena, la mayor planta de almacenamiento con baterías de América, desarrollada por Grand Energy como parte del proyecto Oasis de Atacama. La instalación opera con 3,5 gigawatt de capacidad y proyecta alcanzar 7 gigawatt en el 2028, respaldada por una inversión total de $2.500 millones. A 3 días del inicio del Mundial 2026, la FIFA confirmó las designaciones arbitrales para el partido inaugural entre México y Sudáfrica. Entre los elegidos destaca el chileno Juan Lara, quien integrará el equipo arbitral encargado de impartir justicia en el encuentro que se disputará en el Estadio Azteca. Tal día como hoy, 9 de junio de 1990, MC Hammer hizo historia en los rankings musicales con su álbum Please Hammer Don't Hurt Him, impulsado por el éxito mundial You Can Touch Stitch. El disco permaneció 21 semanas consecutivas en el número 1 del Billboard, estableciendo un récord para la época.
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5: Hola amigas y amigos, ¿cómo están ustedes? Bienvenidos una vez más a este encuentro que tenemos todos los días de lunes a viernes a las 12, al mediodía, para llevar hasta su casa, su lugar de trabajo o el lugar donde se desplaza. Este programa que se llama Latinoamérica Crece. Queremos iniciar este programa enviándole un fraternal saludo a todos nuestros amigos de la diversa Latinoamérica, de las distintas colonias que nos acompañan en nuestra comuna, en nuestro valle, por supuesto. Entonces, vamos de inmediato con la música.

este programa que se llama Latinoamérica Crece a través del 89.9 del Dial FM y de www.crecerfm.cl, compartiendo con ustedes la música, esta música tan popular y tanto que nos gusta, que nos llena el corazón y el alma.

Seguimos en la compañía de Latinoamérica Crece y vamos, por supuesto, a escuchar el siguiente tema musical. No sin antes recordarles que, por supuesto, estamos a través del www.crecerfm.com para...

Estamos a través del 89.9 Crecer FM y a través del www.crecerfm.cl llevando esta programación tan diversa para ustedes, diversa como es nuestra Latinoamérica.

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Bien, bien, ya 18:55 minutos. Antes de ir a pausa, le cuento que el sistema integrado Cristo Redentor anunció la suspensión para este día, martes 9 de junio, del tránsito internacional ahí en el complejo fronterizo Los Libertadores. Pero detallaron que a través de un comunicado que esta medida fue acordada entre las coordinaciones de Chile y Argentina, tras los reportes e informes técnicos de vialidad que pronostican nevadas en la alta cordillera. Y de hecho esto no garantiza la transitabilidad segura y es necesario suspender. Respecto a si a esto, ¿cuándo ya estaría disponible ya el paso por el complejo turístico Los Libertadores? Vamos a esperar información para entregarla, ¿no?

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Bien, bien, ya 19:06. Ya la invitación para mañana, mujeres de miércoles, a partir de las 16 horas acá en Crecer en la 89.9, también los puedes ver a través de nuestra plataforma. Bueno, fíjate qué pasa cuando nos despiden del trabajo. Temas que van a acotar mañana las mujeres de miércoles. Es una tragedia, dicen, una injusticia, una oportunidad disfrazada o simplemente el empujón que necesitamos y no queríamos reconocer. También señalan que hay que ser sinceras. Todos conocemos a alguien que lloró cuando lo despidieron y 6 meses después decía, menos mal que me echaron, ¿eh? Bueno, además van a estar, fíjate, revisando la contingencia política que está dando que hablar. Por ejemplo, el caso de doña Camila Flores, el debate sobre el secreto bancario. También van a conversar sobre la situación del alcalde de Rinconada y todo aquello que algunos quisieran que nadie comentara. Y cómo, si fuera poco, oiga, al fin llega la lluvia, ¿eh? Qué bien, ojalá que así sea, no se equivoquen, ¿eh? Así que ya lo saben, mañana Mujeres de Miércoles a partir de las 16 horas acá en Crecer y a través también de todas nuestras plataformas.

Bueno, contarle que la comuna de Los Andes, fíjate que va a retomar mesa de trabajo público-privada para abordar malos olores y también evaluar sistema de agua lluvia. Bueno, autoridades y también organismos técnicos han retomado esta coordinación para avanzar en soluciones de corto, mediano y también largo plazo frente a esta problemática que afecta al centro de la comuna. Bueno, el objetivo es avanzar en soluciones concretas para la problemática de estos malos olores que afecta a diferentes sectores del centro de Los Andes y al mismo tiempo evaluar comportamiento de sistemas de evacuación de agua lluvia ante las precipitaciones anunciadas para esta semana y la temporada de invierno. Se retoma esta mesa de trabajo integrada por organismos públicos y privados vinculados a esta materia. La instancia, también convocada por la Delegación Presidencial Provincial, reunió a representantes del municipio de Los Andes, EVAL, también la Superintendencia de Servicios Sanitarios, Servio, SENAPRED, y por supuesto otros organismos técnicos que analizaron el estado actual de la situación y también definieron una serie de acciones para poder avanzar en soluciones de corto, mediano y largo plazo. Bueno, al respecto, el alcalde de Los Andes, Manuel Rivera, valoró la reactivación de este espacio de coordinación, destacando que se trata de un tema sensible para la comunidad y que requiere el trabajo conjunto de distintas instituciones. Rivera además explicó que uno de los aspectos analizados fue este eventual comportamiento del sistema de agua lluvia, considerando que algunos sumideros fueron sellado en mesas anteriores como parte de medidas implementadas para enfrentar los episodios de malos olores que se habían registrado ahí en el centro de la ciudad. Mira. Bueno, por último, decir que entre los acuerdos adoptados, se contemplan continuar con los trabajos técnicos interinstitucionales, fortalecer también las acciones y de fiscalización cuando corresponda y también avanzar en medidas que permitan mejorar tanto el sistema de evacuación de agua lluvia como las condiciones sanitarias asociadas a estos episodios de malos olores que han afectado a la comunidad.

Bien, bien, le acompañamos hasta las 19:30. Oiga, las extorsiones del Tren del Agua en Chile no solo apuntan, fíjese, a dueños de locales nocturnos y organizaciones de fiestas, ¿eh? Fíjate que, de acuerdo a lo que reveló el fiscal regional metropolitano y occidente Héctor Barros, una de las víctimas de la organización fue un artista internacional que recibió amenazas apenas llegó al país para realizar una presentación. En entrevista con Radio Duna, el persecutor explicó que el líder de la facción investigada le exigió al músico el pago de $16,000 para completar su espectáculo. Usted debe pagarme $16,000 por actuar en Chile. De lo contrario, vamos a tirar granadas al interior, vamos a matar gente al interior de los locales. Habría señalado el mensaje enviado por WhatsApp, ¿eh? Barros también afirmó que este tipo de amenaza formaba parte del sistema de extorsiones que la banda utilizaba para controlar fiestas y también discotecas, vinculada principalmente al público venezolano, ¿eh? De hecho, recordó un episodio en que un organizador se negó a pagar las exigencias de este grupo. El dueño no se alineó, no pagó y le dispararon al interior a quien le llegara. Relató precisamente que una persona ajena al conflicto resultó herida de bala. Las declaraciones se conocieron tras la Operación Tokio, investigación que permitió desbaratar una red presuntamente dedicada al lavado de más de $75,000 millones de pesos para una facción del Tren de Aragua en Chile y que dejó a 14 personas en prisión preventiva. Mira tú. Increíble, ¿eh? Bueno. Más música, Canquecer.

Bien, bien, amigos, 19 ya con 25 minutos. Nos vamos a agradecer su sintonía. Quédate junto a nosotros en nuestra programación nocturna en la 89.9 Crecer FM. Que tengas excelente descanso. Nos encontramos mañana en otro Mira Quién Habla a partir de las 18 horas. Y la invitación es para que iniciemos el día junto mañana, si Dios así lo quiere, a las 7:30 en El Despertador. Que tengas excelente descanso y esperemos que San Isidro se acuerde de nosotros. Buen descanso.

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